0: últimos 7 días se lanzaron 3 discos, 5 trailers y 14 polémicas en redes.
1: ¿Te perdiste de algo?
0: No te preocupes, estamos en vivo, como cada lunes de 17 a 18 horas. Dale play al descanso con estilo. Esto es Tiempo Muerto. Muy buenas noches y bienvenidos a un programa más de Tiempo Muerto. Hoy mesa llena, hay gente nueva. Chicos, preséntense.
2: Hola, ¿cómo están? Me llamo Evan.
3: Un gusto, me llamo Milton.
0: Bien, están en reemplazo de Fran, pobre, hoy no sí, pudo venir.
4: Sí. Hoy no pudo venir,
0: pero bueno. Está acá con su presencia espiritual.
2: Está, claro, salimos de la banca.
0: Claro. Bueno, una noche muy fría de 10 grados. ¿Cómo se siente con ese frío? Ya se está sintiendo.
4: Sí, ya se va sintiendo el frío. Es más, lo que más me hace como... Me incomoda este frío es que es muy húmedo.
0: Ah,
4: y
0: sí,
4: te traspasa toda la... O sea, esta térmica no me está termiqueando, digamos. O sea, es feo.
0: Bueno, y hay un misterio acá, un easter egg, que quiero que adivinen de por qué estamos todos de amarillo.
4: ¿Porque nos lo pidió la productora?
0: No, pero es un easter egg. Ya está, ya... Darín.
3: Claro.
0: Ya en el programa pasado estamos de azul y ahora de amarillo. Y sí, el chiste va a ser que todos los programas... Claro, falta eso nomás, sí. Pero en todos los programas vamos a estar con un color distinto. Y bueno, ahora no fue muy disimulado porque el amarillo es un color que resalta.
3: Claro, bastante obvio.
4: Aparte es tipo un color que al menos no existe, al menos en mi placar. Esto de pedo,
0: ¿no? Bueno,
4: tres.
0: Sí,
3: total,
0: o sea,
3: nadie.
2: No tenía,
4: o sea,
2: nada.
4: Es que nada. Es muy llamativo, ¿me entendés? Esto lo uso de pijama.
0: No,
3: ponele un amarillo
4: y bueno,
3: cremita,
4: a ver.
3: No, un amarillo patito.
4: Sí, pero un amarillo flúor, tipo, ¿viste los resaltadores? Bueno, sí. Eso.
0: Nada, pero está excelente. 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Así que vamos pasando a la basura semanal. Que bueno, hoy también una semanita pesada.
4: Fue una semanita muy pesada.
0: Again, otra semanita pesada. Entonces empezamos con escándalo en Starbucks Corea. Cierran más de 2.000 tiendas por una polémica campaña. La cadena anunció el cierre temporal de todas sus sucursales en Corea del Sur para capacitar a sus empleados en conciencia histórica y sensibilidad social. La drástica medida se tomó tras el repudio generalizado que generó la campaña Tank Day, orientada a la venta de su línea nueva de vasos. La indignación del público estalló porque el nombre y la fecha de la promoción fueron asociadas directamente con el levantamiento de Jianghu de 1980, una masacre histórica donde el ejército surcoreano reprimió brutalmente a civiles utilizando tanques de guerra, un tema sumamente sensible para la memoria del país.
4: Sí, además, para recalcar y para darle un poco...

0: Dato extra, las ventas de la cadena dentro de lo que es Corea del Sur cayeron un 26% debido a ese problema. Es que...
1: Fue como su golpe de estado, digamos.
0: Claro, ese fue un golpe de estado como para nosotros fue el del 73. Sí.
2: A mí me parece algo bastante entendible, es algo fuerte.
1: Claro, que la sociedad se haya movilizado.
3: Que, si te pones a pensar lo que es la cultura coreana asiática, es bastante estricta.
1: Sí.
3: No es muy suelta, que digamos.
1: Y bueno, no sé si recuerdan el año pasado que también hubo como un intento de golpe y toda la población salió a manifestar y los militares salieron a pedir perdón. Eso me daba impresión. No sé si recuerdan los videos.
0: Wow.
1: Hacían la reverencia. Sí. Tipo, estaban ahí marchando, pero hacían la reverencia. Como
2: encima la manera de disculparse de ellos es...
1: Es como un valor muy importante.
0: Claro, es como muy... como que sí se nota, pero también es como viene... analizado y como digerido eso.
1: Claro. Sí. Pasamos a la siguiente. En el mundo del deporte, de la palabra con M que no podemos decir, la FIFA prohíbe preguntas en español e impone polémicas pausas. Una ola de críticas sacude la organización de la Copa del Mundo tras la decisión de la FIFA de prohibir a los medios realizar preguntas en español durante las conferencias de prensa. Esto acá un inciso, no importa si los jugadores son de habla hispana o no, es una regla así. La medida generó fuertes malestares entre los periodistas y abrió un debate sobre la inclusión, especialmente luego que figuras como Minkyu Jr. y Achar Hakimi, ahí ya me perdí con la pronunciación, se mostraran dispuestos a usar y entender el idioma. A estas controversias se suma el rechazo hacia los cooling breaks, pausas de hidratación, que es cuando van a tomar agua, aunque la entidad justificó estas pausas por las altas temperaturas. Figuras de peso como el entrenador Jürgen Klopp han apuntado contra la medida, insinuando que responde a un claro trasfondo comercial y publicitario encubierto. Y ahora vamos a escuchar un audio. ¿No pasa nada? No. Están ahí viendo el tema del audio, pero ahí lo podemos escuchar, escuchar.
4: Okay. No, but we can't do this because of the translations. So we'll stick to the...
5: I can answer in English if you want.
4: Yeah, but we need the questions also.
5: It's okay.
4: If we start with this...
5: I understand.
6: ¿Qué tal? Rodrigo Ornelas de Azteca Deportes de México. Hakimi, mañana pasamos tu partido en México. ¿Cuál es?
4: Excuse me. You can only answer questions in the language that we said, so no Spanish questions.
5: It's okay. I understand.
4: No, but we can't do this because of the dance.
1: Bueno, y ahí vemos otro clip que también que está desmuteado, pero también lo mismo, con la misma connotación.
0: Este es Vinicius Junior, jugador de la selección de Brasil, y bueno, habla sobre el mismo problema que genera estas nuevas medidas. Lo más gracioso de esto, lo que más me da risa, es que todos los anuncios son como paren el racismo, porque el fútbol...
1: Claro, hay una concientización que están transmitiendo.
0: Una concientización acerca del racismo, como para dejar de hacerlo, y bueno. Y justamente estamos en Estados Unidos, es un país en el que está atravesando una crisis social tremenda.
1: Sí. La justificación que dieron es porque después lleva trabajo la traducción, pero para mí es como... Dale.
2: Demasiado, más teniendo en cuenta que uno de los países anfitriones habla español.
1: Claro, México. Sí.
3: Pero se sabe por qué puntualmente.
1: Esto que dicen que les cuesta la traducción, que después es trabajo traducirlo.
0: Es que esa es la idea.
1: Pero es como, no pueden tener un traductor ahí en vivo
0: por eso.
1: También.
3: Es que sí. Claro. Aparte es. Dale.
1: Es una conferencia de prensa.
0: Además, en un evento con un mundial, gente de todo el mundo, de todos los idiomas y todas las culturas, dale.
2: Claro. O sea, estamos hablando de que en ligas como lo puede ser en la Europa, en la Champions League y todo eso, suele haber traductores, los cuales, si hay alguien que no entiende, un jugador que no sabe...
1: Claro, encima de Europa, que hay un montón de
2: totalmente.
1: Idiomas.
2: Totalmente.
0: Sí, totalmente. Además, como para ya ir cerrando, estas medidas fueron decididas por cuestiones de seguridad y control desde los estadios. ¿Control de quiénes? A la pregunta.
1: Ah, bueno. Eso sí que no lo sabía, pero bueno.
0: Claro. Sí. Es muy raro, sí.
1: Es muy raro y también das a entender que todos los jugadores sepan hablar inglés. Que bueno, seguramente, pero igual. Sí. Es como, no sé. No sé, es demasiado.
0: Sí. Deja, hablan de parar el racismo y, y sacan una selección de Medio Oriente a otro país, dale, a hacer residencia, dale.
1: Pasamos al otro, pasamos al mundo del espectáculo. Guillermo del Toro fulminó a la inteligencia artificial. Estamos al borde del analfabetismo cinematográfico. Al recibir el máximo galardón de British Film Institute en Hollywood, el aclamado cineasta mexicano brindó un contundente discurso donde calificó a la inteligencia artificial generativa como una forma de estupidez natural. Del Toro advirtió que la concentración empresarial y estas herramientas amenazan la libertad creativa y el pacto emocional y sagrado entre el hombre y la imagen. Más allá de su advertencia sobre el riesgo de perder la capacidad de conectar con la belleza humana, el director de cine anunció un enorme gesto para futuras generaciones. Donará un tercio de su archivo personal a la institución británica y dictará clases magistrales sobre el cine de Alfred Hitchcock. Gracias, ese me trabó. Bueno, fuertes declaraciones.
0: Fuertes declaraciones y con mucho más sentido, más viniendo de Guillermo del Toro, que es un flor de director.
1: Bueno, está Pinocho. Sí. Esa es la última que
0: La
1: vi.
0: Forma del Agua, que es...
3: Película.
0: Este, que venga de él es alentador, no como Scorsese, porque...
1: Bueno, yo creo que él igual va a experimentar, claro. Eso sí está bueno.
0: Una cosa es experimentar, usarlo como herramienta, otra cosa es usar usarlo
2: todo el tiempo.
0: Claro.
3: Es algo abusivo, sí.
0: Sí, es abusivo.
1: Así que no hagan sus trabajos con sabemos eso.
3: Pasa que encima está todo hecho con IA ahora. Sí. Todo, literalmente es que todo.
1: Bueno, esta mañana estaba viendo un video de unos perritos que estaban montados unos gatitos y todo el mundo está diciendo, ¿es IA o no? Y todos haciendo zoom, viendo si era IA o no.
2: Igual también llega un momento en el cual no sabes diferenciar de qué es IA y qué no.
3: Sí, total.
0: Está muy polarizado también ese tema. Hablar del tema y también saber qué es IA y qué no. Es muy polarizado.
1: Bueno, esto está bueno, como que se tomó el problema personal y dijo, bueno, voy a hacer esto, di una solución concreta. Y está bueno, espero que varios directores sigan eso también.
3: Arte, por favor, mantengan.
0: Es que igual siempre Del Toro siempre tira contra la IA, cosa que banco. Siempre fue en contra de eso de la IA.
1: Bueno, pasamos a Robert De Niro a remate contra Trump. Armar a Estados Unidos suena como una víctima que ama a su abusador. El icónico actor volvió a cargar contra el expresidente Donald Trump. El presidente Donald Trump, trazando una cruzada analógica sobre el clima político y social que atraviesa su país. Quiero amar a mi país de nuevo, declaró De Niro, dejando en claro su profundo rechazo hacia la retórica del magnate. Las declaraciones del histórico ganador del Oscar resonaron con fuerza de cara al complejo panorama electoral, advirtiendo sobre el daño psicológico e institucional que, según su visión, la figura de Trump le ha infligido a la sociedad estadounidense, comparando la situación con un ciclo de abuso.
0: Sí, también otra Trump, tras esa declaración de Trump, de Niro, Trump respondió a varias ocasiones calificando a De Niro como trastornado y de bajo coeficiente intelectual. Cosa que no me sorprende viniendo de él, porque bueno...
3: Es Trump, ¿qué puedes esperar?
1: Claro.
2: Claro.
0: Es muy soberbio.
1: Es como cuando decía lo del virus chino y no se tenía que decir así el COVID. Claro. La ONG salió a decir como no se tiene que decir así.
3: Bastante vieja escuela, como dice la cosa de Trump.
1: Claro. Así que, bueno, vamos presurando la basura semanal. Pasamos a la siguiente. 4 años de cárcel para el hijo de la princesa Mette Marit de Noruega. Marius Borg, el hijo mayor de la princesa heredera de Noruega, fue sentenciado por el tribunal de Oslo a cumplir 4 años de prisión efectiva. La histórica condena se dictó tras ser hallado culpable de 2 cargos de violación, maltrato y otros delitos menores que sacudieron los cimientos de la monarquía nórdica. Aunque el joven enfrentaba un panorama legal aún más oscuro, la justicia decidió absolverlo de otras 2 acusaciones de violación que pesaban en su contra. De todas formas, el veredicto marca un precedente sin igual y significa un durísimo golpe para la imagen pública de la familia real.
0: Sí, También otra cosa para añadir, aunque fue criado dentro del entorno de la familia real, no posee títulos nobiliarios ni integra oficialmente la Casa Real Noruega. O sea que no.
1: Es solamente algo como más público lo de la imagen, no tanto.
0: Y además la fiscalía había solicitado 7 años de prisión debido bueno, a las alegaciones, así que no.
1: Y leemos la última noticia ya para cerrar. Sí. Murió Tati Almeida a los 95 años, símbolo de inquebrantable de los derechos humanos. Bueno, eso nomás lo voy a anunciar. Me confundí, porque tenía que cerrar con esta noticia. Murieron Gaspi, Lucas Vignale y Oliver Tree en un brutal choque de helicópteros. El reconocido creador de contenido argentino Gaspar, conocido como Gaspi, su histórico productor y colaborador Lucas Vignale y el excéntrico músico estadounidense Oliver Tree fallecieron trágicamente tras la colisión en el aire de los dos helicópteros en territorio brasileño, paralizando por completo la comunidad de internet. Tras la confirmación del fatal y sorpresivo accidente que enluta al mundo del entretenimiento digital, las autoridades diplomáticas ya se encuentran trabajando de manera coordinada en el complejo proceso de repartición de los cuerpos de Lucas y Gaspar hacia la Argentina para su despedida final.
0: Sí. Bueno. También hay una declaración de Germán vía Instagram que decía que estaba tratando en su poder de ayudar a las familias de Gaspi y de
1: Lucas. Porque salieron fake news con eso de que la familia estaba juntando
3: de la colecta.
1: Sí, estaba juntando plata y tuvieron que salir a decir que no eran ellos.
0: Sí. Sí. 2.8 millones de suscriptores de parte de Gaspi y 11 millones de reproducciones con lo que es Oliver Tree en Spotify. Dos grandes.
1: Tres con el director.
0: Con el director, así, de un instante. Es
3: pasa que,
0: feo.
3: Te guste o no te guste, es horrible.
1: Sí.
3: Muy feo.
1: No, y aparte, como lo efímera que es la vida. Son personas jóvenes que estaban en el peak de su carrera cada uno. Y que estaban justamente por hacer más cosas, estaban yendo a grabar algo, y que haya pasado esto, es como, esa es la parte sorpresiva, lo que a todos nos conmueve también, porque fue como, cuando salió la noticia, yo vi el reel de Manus Mephisto, lo primero que vi, y yo era, es mentira, yo estaba así, es mentira, hasta que empezaron a confirmar que sí era verdad, y nada, fue shockeante, fue eso.
0: Sí, ¿no? Sí, es tremendo.
3: Pasa que encima también te pega la edad. Sí. Te conozco igual la edad de Oliver Tree, pero...
0: Creo que era 28.
2: 28,
0: creo.
3: Sí. Y Gaspi tenía 23 años. O sea,
0: sí. Nada.
3: Joven, chon.
2: Encima, Gaspi haciendo un cambio en su vida, que lo mismo estaba haciendo Oliver Tree, Lucas Vignale con sus proyectos.
3: Claro.
2: O sea, es al menos a mí me amargó un toque el domingo.
1: Sí, totalmente. Fue eso. Amargó el fin de semana. Pero bueno, yo quiero que los recordemos bien con los trabajos magníficos que hicieron cada uno. Sí. Y hay que recordarlo así, como lo que vivieron, lo disfrutaron e hicieron cosas. Dejaron su huella ahí.
0: Totalmente. No se quedaron quietos. Eso mismo. Dalo por sentado.
1: Así que vamos cerrando este bloque con un tema OMG de Neighborhoods.

0: Volvemos una vez más a Tiempo Muerto, siendo las 21 horas 26 minutos. Y vamos a pasar a una columna sobre juegos, sobre Resident Evil. Comenten, chicos.
1: Y bueno, hace días, no sé si hay gamers viendo, no sé sí. si ustedes se enteraron del
0: sí,
1: evento.
0: Sí, estamos aquí presentes.
2: Estamos presentes.
1: Hace unos días, de hecho, hubo un evento llamado Summer Game Fest, si no estoy mal, uh-huh. en el que presentaron juegos como puede ser, bueno, God of War, presentaron creo que un nuevo Cuphead, un nuevo Alien Isolation, uh-huh. y más que nada el Resident Evil código Verónica, que lo pasaron como Verónica. La verdad que un juego de los 2000, juegazo, mítico. Y hay gente que puede y no conozca qué es Resident Evil, por qué es tan conocido, qué lo hizo tan mítico, qué...
3: Uh-huh. Y pasa bueno. que es... Partamos de la base de que el Resident Evil originó todo lo que es el survival horror.
0: Sí, uh-huh. Digamos, sí, sí.
3: No,
0: sí. Es,
3: no terror psicológico, sino más suspenso...
0: saber juntar, cosas. Claro, también claro. saber juntar, vos agarrás las cosas, los ítems, pero exacto. no los tenés que usar ya.
3: Exacto, es un poco más intuitivo de por ahí qué podrías hacer vos si existiera no ese escenario y sea real. Por eso generó tanto hype también lo que es el nuevo Resident Evil Requiem, mm. que es el Resident Evil 9, que por tener el número 9, no es el número 9, sino que es el número 31 oficial de todos los juegos lanzados de Resident Evil. Hay que tener en cuenta también que hay muchos otros.
1: Sí, son bastantes años. El primer juego saliendo en 1996. ¿Cuántos sí. son esos años? 30 años.
3: 30 años.
0: Casi 30. 30. Casi
2: 30. 30 años, exacto.
3: Exacto, sí. sí. Uh-huh. 30 años manteniendo encima la misma movida. Es loquísimo. Es una locura aparte de todo lo que generó.
0: ¿Y qué se trata este evento?
1: Y el evento se trata más que nada en mostrar videojuegos, presentar nuevos. Uh-huh. La verdad que a mí la noticia, varios juegos me dejaron en shock. así como, bueno, como comentó Iván, tanto el hype que generó Resident Evil Requiem, lo está generando también el código Verónica. Tanto los que son fans como gente que no conoce, el código Verónica es un juego que no, si bien el original no sigue la rama principal de los videojuegos, tiene bastante importancia por cosas que pasan en el mismo, que no voy a contar para que tengan
0: esa curiosidad, esa pica. ¿Pero en qué está ambientado, gracias. Sí.
1: En lo que se ve en el tráiler, podemos ver, primero que nada, una POV en primera persona de alguien llegando a una casa, a un hotel, atiende una anciana muy, la verdad, muy, se le nota carismática, sí. nos da la bienvenida a París. Uh-huh. En eso vemos una persona que entra, se hospeda en su habitación y todo eso, y escucha, si no estoy mal, creo que escuchaba un grito, sale y el tráiler nos presenta la nueva figura de Claire Redfield y alguien que no sabemos quién es, que la tiene, bueno.
3: Que el, sí, la secuestra. Pues,
1: claro,
3: sí,
1: la secuestra básicamente.
3: Y hay pantallazo negro y
0: explota todo. Y ahí se va a ver, seguro que así comienza el juego, seguramente.
1: Sí, exactamente.
0: Va, no sé.
2: Algo que yo, porque llevo jugando también los Resident Evil y quería preguntarles algo en específico. Yo tengo una corazonada, porque yo no lo jugué el original, pero mi duda es, ¿será más ambientado al horror como lo fue Resident Evil 7? Como por ejemplo, como pasillos cerrados, todo oscuro, tipo, ¿que juegue más con el miedo o que juegue más con la acción del Resident Evil 4?
1: Bueno, lo que se sabe es que va a mantener, por ejemplo, la tercera cámara del Resident Evil 2, eso ya lo confirmaron, y que quieren conseguir ese nivel de survival horror y complejidad que de por sí el clásico ya lo tenía. Y que también se logró con el Requiem mismo, ese nivel de terror que a la hora de, bueno, aviso de spoilers, a la hora de jugar con Grace, la verdad, en algunas partes te sentías bastante perseguido, tu cabeza te jodía muchas veces porque no sabías cuál era el camino, entonces es bastante...
0: Yo jugué al 4, el clásico. Ese jugué.
3: Juegazo.
0: Claro, con ese entré en la Play ahí y estuve.
3: Lo que es, bueno, que preguntabas vos tema de ambiente, si se basa, obviamente no hay mucha información, es como una información bastante
2: obvio.
3: Cerrada, pero si se mantiene en la base, el original va a ser más una especie de mundo más abierto, no va a ser tan cerrado.
2: Ok.
3: Por ejemplo, el 7 fue más una casa, estás adentro y te cagas, tipo, arreglátela. Sí, te quedas ahí. Pero después, si vas al clásico, sí, es un poco más, estás afuera, tenés un montón de cosas más.
2: Ok.
3: Este,
1: que de hecho lo que tienen pensado ellos es rearmar la historia como tal, porque tenía muchos baches argumentales y también quieren que la historia tenga sentido con lo que fue el Resident Evil Requiem, ya que tenemos en cuenta que el código Verónica pasa 3 meses después de los eventos de Raccoon City.
2: Ah, es verdad. Sí, es verdad. Este,
3: yo les puedo hacer una pregunta a ustedes.
0: Sí, dale.
3: Si el día de mañana empieza un apocalipsis zombie.
2: Yo estoy muerto, te aviso
0: no,
2: de
0: pará.
2: Ya.
3: Me encanta.
2: Te aviso de ya.
0: Tómate.
1: Creo que es lo más humano.
3: Sí. Lo más lógico.
2: Ya te adelanté. Ah,
3: spoiler, pero si fuera mañana un apocalipsis zombie, ¿qué sería lo primero que harían y por qué?
2: Buscar comida. Sí, o sea, si
1: enlatada.
2: Enlatada. Claro. Si es subconscientemente sé que estoy en un apocalipsis zombie, ahí te diría voy a buscar comida. Claro. Pero en el momento en el que se va todo al diablo, yo diría un arma contundente. Sí. Un caño, algo.
1: Pensá,
2: un bate, lo que sea.
1: Pensá que si tenemos en cuenta cómo suelen ser en las películas y todo, claro, lo que vimos, sí, es bastante jodido, puede ser el tema. No sé si buscar comida, porque tened en cuenta que mucha gente capaz pensaría lo mismo.
2: Sí.
1: Puede ser como lo que pasó en 2019, 2020, ahora, cuando empezó el
3: confinamiento. Que sean así, que no sean como los zombies de Guerra Mundial Z.
2: Sí. No, en ese no estoy. Pero, en ese, no, ahí sí te digo chao.
3: Chao, chicos. No, yo
2: besito.
3: Me suscribo.
0: Bajen el mundo, paren en el mundo, me quiero bajar.
2: Sí, sí, sí. Sí. Si son los de The Walking Dead que caminan 2 metros por hora, bueno, ahí sí.
3: No, ahí sí.
1: Claro, ahí
3: sí. Vas corriendo.
1: Se puede vivir, se puede existir.
2: Ahí se puede existir. Pero los de Guerra Mundial Z o los de Last of Us, ahí te digo, no.
3: Imagínate, empezás a escuchar un chasquido.
2: Sí. No, en eso no.
1: Nadie aguanta ahí. Yo creo que se va bastante al tuje.
2: Sí. Sí. ¿Vos qué harías?
3: ¿Yo?
2: ¿Qué es lo primero que harías ahí, en esa situación?
3: Primero sería buscar comida.
2: Ajá.
3: Segundo a eso, tratar de ver dónde mierda te quedas. Ajá. Porque si tenés una casa que tiene un portoncito de 1 metro, como no sé qué tan útil va a ser estar ahí adentro. Entonces buscar algún lugar que sea más viable, que tenga vista desde altura, cosas que puedas vigilar a la distancia. Y tratar de tener todo lo que sea defensa a la mano. Ya sea un cuchillo, un hacha, un machete, un arma de fuego sería lo ideal, pero la realidad es que está muy complicado. Sí. Porque salvo que vayas a una comisaría.
2: Una estación de bomberos.
3: O una estación de bomberos.
0: Claro.
3: Sí. Pero yo creo que sería eso. Tratar de buscar un refugio y comida.
2: Sí.
1: Yo creo que, o sea, todos dicen comida, agua, recursos, y nadie piensa en que en esa situación yo creo que lo más importante sería juntarte con alguien de confianza.
0: Yo estaba pensando en eso, porque yo lo primero en mi novio, que pienso en él como Joaquín. Y ahí siempre ruego que si pase eso estemos juntos. Porque si no, tipo, ¿cómo sé a dónde está él? Y él, ¿cómo sabe dónde estoy yo? Y cómo nos encontramos.
1: Claro, claro. Ya sean amigos, familia o algo, lo veo muy necesario. Sí. Porque en esa situación no sabes cómo puede actuar la gente. Claro,
2: nadie se salva solo.
3: Hay, por ejemplo, bueno, muchas cosas que no se tienen en cuenta. Todo tema de salud, por ejemplo, mi pareja tiene el hijo que tiene diabetes. Entonces. El tema de insulina, si eso, claro, al calor no pueden mismo estar, entonces tema de frío, medicamentos y demás, a veces por
2: ¿y
3: ahí
2: si sos asmático? Uf.
0: También
2: ahí es un tema. Ahí es un tema.
1: Yo que tengo resistencia baja, correr tanto no podría, treparme costaría. Un muro y hasta ahí.
2: Sí, sí, es verdad. Por ejemplo, tenés en el caso del hijo de tu pareja.
3: De mi pareja, sí.
2: Diabetes, conseguir medicamentos en sí. Ya está todo saqueado.
3: Sí, sí, sí.
2: Pero
3: sí.
2: Ni bien arranca, ya
3: todo,
2: está todo saqueado.
3: Ibuprofeno 600. Sí.
2: Todo.
0: Bueno, justo el año pasado vi un video que hablaba de la gente que miraba muchas películas de terror. Y salió un estudio que decía que la gente que justamente es fanática de ese género tenía más chances de sobrevivir, como que estaban más atentos, como tanto ver películas de terror.
3: Claro, estás como entrenado.
0: Claro, eso mismo, como que saben muy bien qué hacen.
1: Analizan más la situación sobre qué podría pasar.
3: Claro.
1: No es que solo analiza lo que pasa en el momento, sino más adelante y qué es lo que pensaría la demás gente también, porque el pensamiento más común puede ser también el más crítico.
3: Sí.
0: O si no, papel higiénico, como
1: sí, exactamente.
3: Como pandemia,
1: todo es papel higiénico.
2: Así que si va a haber una escasez, que no sea de papel higiénico.
3: Por favor.
2: Por favor. Piensen
1: busquen,
2: bien.
1: Busquen
3: bueno,
1: comida.
3: Sabes que la otra vez había visto un video, creo que era en TikTok o en Instagram, de un chabón que era un veterano de guerra.
2: Ajá.
3: Y estaba jugando, no sé si creo que estaba jugando al Call of Duty, pero era francotirador. Tenía una puntería.
2: Ah, que fue el Battlefield. Sí,
3: algo así.
1: el arma 3.
2: Al 2042. Sí. Tipo, estaba fácil, 2 kilómetros, apuntada para arriba, tac.
3: Al bocho.
2: Al bocho. Chabón. No.
1: Calculaba el viento, usaba, creo que las miras de los francotiradores tienen,
0: sí, líneas tienen como las
1: para
0: guías.
1: Los metros,
0: sí,
1: claro. Sí, sí. Y lo medía perfecto, increíble. Sí, o sea, los clips, no lo crees.
2: Yo me pongo. Yo me alío con él. Sí, sin dudar. Sí. Te lo pongo en una atalaya, tomá. Todo tuyo.
3: El amor posible. No, pero, amo.
0: Encima, como esto, ¿a dónde vas? Porque viste que en las películas siempre como que muestran que alguien está trabajando y claro, hay un barco que te rescata.
2: La idea es ir a lugares en donde haya la menor cantidad de gente posible. Campos, algún pueblito que esté en la loma del Tuje, no sé. Venado Tuerto, qué sé yo.
3: Sí.
2: Posta, es un pueblito en Santa Fe.
1: Igual así. Hay también bastante problema con el tema de que tenemos en cuenta de que muchos harían tal cosa, pero hay muchos que no saben cómo sobrevivir tampoco. Uh-huh, claro. Hay mucha gente que no sabe cómo cambiar una llanta de un auto. Obviamente, pónganle. Ir a una isla desierta sería lo mejor si tenés coco, si tenés algo, pero si la persona no sabe cómo guiarse, no puedo aguantar.
2: Te mueres de hambre. Me hicieron acordar, hay un juego que explora esta idea de qué haríamos en un apocalipsis zombie que se llama Project Zomboid.
3: Project Zomboid, sí.
2: Es para el que no lo sepa, es un juego de supervivencia, puedes jugarlo solo como con amigos y es muy exigente en cuanto a nivel de hacer algo.
3: Realista.
2: Por ejemplo, querés barricar una ventana. Como para poner un ejemplo, necesitas tablas. Tablas cortadas. No puedes poner una madera y claro. Ya está. Tipo, la manera del tronco directamente y ya está. No, tenés que cortar la madera y bueno. Esto es un tema.
1: No solo eso, sino que el juego te obliga a aprender la habilidad para poder hacerlo.
2: Claro,
1: que en ese caso sería carpintería. Lo mismo si querés tener un vehículo, que la mayoría en ese caso los vehículos están hechos pelota, que tiene todo sentido. Tenés que estudiar metalistería, también algo de mecánica para poder hacer los cambios, ya sea de puerta, de todo.
3: Está buenísimo porque aparte te muestra la realidad de... Si el chabón pasa por una ventana rota, no es que vas a pasar como si nada.
2: Claro. Eso emite ruido.
3: Cortes encima,
2: el
3: claro.
2: Ruido,
3: el ruido, escucha. Los pasos. Eva, y eso, un juegazo.
2: Es muy exigente.
3: Sí.
2: Es para... O sea, es muy para pocas personas.
1: Pero realista.
2: Pero si querés un juego exigente y encima querés como...
0: Una experiencia real.
2: Claro,
0: real.
2: Querés una experiencia real, Project Zomboid.
3: Sí, tal
2: y
3: cual.
2: También el Resident Evil.
1: Muchas horas de gameplay. Sí.
2: Totalmente. Es medio pochoclero Resident Evil, pero igual, es un juegazo.
0: Bueno,
3: es un clásico.
0: Última pregunta de mi parte. Sí. ¿Una película zombie que recomienden?
2: Una película zombie que recomienden es Tren a Busan. Es muy buena película.
1: Para mí, una que viene para romper todo es la nueva de Resident Evil que va a salir.
0: Ah.
1: Que de hecho, en septiembre, no estoy seguro si es el 28 o 18, pero va a salir una peli enfocada en todo lo que es el tema de Resident Evil, pero como una persona más humanizada. Alguien
2: que
1: de
2: no
1: nosotros.
2: Nada.
1: Exacto, no que no sea un Leon.
2: Perfecto.
3: Te muestra la cara de... No las caras bonitas al principio, sino qué es lo que pasaría
2: del otro lado. En cuanto a eso, voy a sumar dos cosas. Me hizo acordar mucho a ese tráiler que está disponible en YouTube. Me hizo acordar mucho al Resident Evil 7 que introdujeron a Ethan Winters.
3: Sí.
2: Que era un personaje, nada que ver. Pero aún así, se ganó el amor de todo el mundo.
3: Completamente random.
2: Y además, el director de esa película, que es Zach Kriegers, creo que se llamaba.
3: Creo que sí.
2: No sé cuánto. Que es el mismo director de Barbarian. Uh-huh. Así que...
3: Ah, mirá, no sabía eso.
0: Se estrena el 17 de septiembre. Ahí lo chequeé.
3: Ahí va.
0: Sí. bueno, yo una coreana, que no recuerdo el nombre, pero si ponen zombie, película coreana es la primera que va a salir.
2: Igual las películas zombie coreanas son...
0: A mí me gustan.
2: Están buenas. Porque
3: son potentes.
2: Sí.
3: Tren a Busan es un peliculón.
2: Sí, peliculón. Totalmente. A mí me dieron ganas de verla de vuelta.
3: Sí, a mí también.
1: Igual es difícil también llevar una película de zombies, ¿eh? Y que tenga sentido. Mucha gente es muy crítica con el
3: que salga de lo común también.
1: Claro.
2: Sí.
0: Así que bueno, vamos cerrando este bloque para darte tu espacio.
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0: Bueno, volvemos y ahora pasamos a Juani.
2: Bueno, pasamos a mi caso.
0: Sí, algo de Hollywood.
2: Algo de Hollywood. Este, voy a hablar de una película que vi hace ya un par de meses, que se llama Iron Lung, o Pulmón de Hierro. Hecho, dirigido, producido, editado, dirigido, producido, editado, hizo... Literalmente le duele la espalda de llevarse
3: una navaja suiza.
2: Claro, era una navaja suiza. Dirigido por Mark, tiene un apellido re complicado, Fishback, o mejor conocido como Markiplier. Algunos lo conocen, algunos no, no pasa nada. Es un youtuber de los Estados Unidos, recontra remil conocido, con ahora actualmente está con más de 50 millones de suscriptores. Ah. Y nada, dirigió esta película junto con el director de el videojuego que está basada la historia.
0: Con el mismo nombre.
2: Claro, que lleva el mismo nombre. Y lo que buscaba con este proyecto es, llevarlo a la pantalla grande. El proyecto estuvo compuesto por un presupuesto de $3 millones, barato para lo que es.
0: No estaba por decir nada.
2: Sí, es... barato para lo que es estándar de cine estadounidense. Para nosotros es como un episodio del Eternauta. Pero
1: sí, claro. Literal. Sí. No sé si la serie entera.
2: Capaz la serie entera. Nada, es una película que no costó nada, porque es solamente un submarino. Tengo que contar la historia.
0: Sí, sí, sí.
1: Claro,
0: sí,
1: el juego está basado totalmente...
2: Sí, hay un poco de... ahora que el director del videojuego... intervino en la producción de la película, pudieron meter cosas que le hubiera gustado meter en el juego en la película.
0: Ah, lo complementa.
2: Claro, y lo complementan, también fue consultor, cosas así, añaden cosas hay todo un mundo ahí.
3: Me gusta.
1: Hay que analizar.
2: Básicamente trata sobre una persona llamada Simon, que es un cautivo que lo tienen ahí capturado, y para ganarse la libertad tienen que explorar una luna con un océano de sangre.
0: Ok.
2: Y no voy a explicar absolutamente nada más. Quiero que vayan a verla, porque posta, es muy buena. Una ansiedad...
0: ¿Es terror?
2: Es terror. Iron Lung, o Pulmón de Hierro, es lo mismo.
1: De hecho, tengo entendido que... Sí. Marky, de hecho yo lo conozco, no lo veo mucho, pero lo conozco. Sí. Tengo entendido que con este juego lo jugó y es uno de los pocos juegos que le generó esas ganas de necesitar que la gente sepa de él, que lo conozca.
2: Y esa película, a pesar de salir tan barata, recaudó alrededor de $51 millones.
0: Mundialmente. Win-win.
2: La moneda es esa. También... A su vez, me vi parte de Obsessions y parte de Backrooms, películas que también son hechas por youtubers, que también fueron hechas en base a una comunidad.
0: Justo ahí estaba viendo en la pantalla que salió un pedacito de la película y yo dije, pero esta no es la película.
2: Sí, parece la peli, pero no, es el tráiler. Backrooms está hecho por Kane Parsons, mejor conocido como Kane Pixels en su canal de YouTube, que también nació esta idea de los Backrooms, de estos lugares liminales, en base a un posteo de 4chan.
0: Sí, la foto. La icónica foto que no se sabe.
1: La oficina vacía.
2: Amarillita. y ahí fue como el efecto Oppenheimer, ¿vieron? Cuando se queda, tipo, viendo medio. Bueno, viendo qué fue creado. Lo que quiero decir con esto es que estos proyectos nacieron en base a una comunidad fuerte. Uh-huh. Y que fue muy bien solidificada.
0: Claro, entre los mismos, cuando vieron el posteo, misma gente empezó a hacer más backrooms y empezaron a salir los niveles.
2: Empezaron a salir niveles. Uh-huh. Bueno, en el caso de Obsessions también nació a través de una idea de un chavo que hacía cortos y como que lo fue masificando y lo fue como publicando vía YouTube y también TikTok. Obtuvo como esa repercusión gracias a las redes sociales, también con los backrooms, y Iron Lung, que Markiplier tuvo una comunidad gigante en su espalda, que dijeron que la iban a ver.
1: Tengo entendido que también participó la empresa A24, hizo los juegos, juegazos.
2: Sí. Dato curioso, también ahora A24 tiene su disquera propia. Así que nada.
0: Bien.
2: Capaz hay algún artista. Para chusmear.
0: Sí.
2: Y nada, lo que más me sorprende es que al ser proyectos tan independientes, hayan generado tanta repercusión y tanta intriga y tanto todo, tanta originalidad por sobre todas las cosas, que Hollywood se está quedando atrás. ¿Sabían?
0: Es que sí.
2: Claro, porque más del 80%, para que se den una idea, más del 80% de los proyectos de Hollywood son remakes,
0: basados en cuentos también.
2: Remasterizaciones, o sea, cosas o secuelas de cosas que ya existen.
3: Como la serie de Harry Potter, ¿no?
2: La serie de Harry Potter, o sea, prefieren apostar por algo más seguro.
3: Claro.
2: Porque es algo que la gente conoce y dicen, bueno, es inversión segura. Porque es.
1: Temen a arriesgar, temen a.
2: Sí, hay que arriesgar, chicos. Hay que arriesgar.
1: Totalmente.
2: Hay que arriesgar, hay que proponer ideas nuevas. Porque estos son uno de los tantos casos que hay.
0: Uh-huh. Sí, en YouTube encima está lleno de gente con mucho talento que hace justamente estos cortos.
2: Sí.
0: Bueno, en octubre acá en Argentina se celebra el Rojo Sangriento, uh-huh. Que ahí van muchos estudiantes de cine. La productora está contenta. Pero sí, hay que ir, está bueno porque justamente hay un montón de películas que uno no sabe que son argentinas,
2: claro.
0: Y que ganaron premios fuera de acá de Argentina. Uh-huh. Y son películas que vos decís, ah, mira, eso es Argentina, sí. Eso se hizo acá.
1: Mi sí. País.
3: Orgulloso, mi país. La patria.
2: Mi país. Bueno, también, volviendo al tema presupuestos, Obsession estuvo hecho por menos de $1,000,000.
0: Ya, nada. Nada.
2: Para obviamente, para nosotros es un capítulo
1: claro.
2: De con hijos,
1: sí, pero teniendo en cuenta,
2: cosa.
1: Sí, sí, sí.
2: Pero acá es $2. Acá
0: sí.
2: En Estados Unidos es Estados, nada. Uh-huh. Bueno, en el caso de Backrooms, estaba 24 atrás, como proponiendo las ideas, no, pero... Sí, como la tarasca.
0: Claro, eso mismo te voy a decir.
2: La tarasca. Pero aún así propuso algo original. Algo novedoso, algo que quería la gente también.
0: Y aparte también, algo que no sabía, porque yo dije, pero el chico cómo va a dirigir una película si es la primera vez, o sea, algo tan grande. Y sí. A24 también le dio directores para que lo acompañen, sí. A hacer la película.
2: Sí, además el director, Kane Parsons, tiene la misma edad que nosotros, tiene 21.
0: Claro. Ah, no, perdón, yo dentro de 3 semanas voy a cumplir 30.
2: ¿En serio?
3: ¿Me estás diciendo en serio?
0: Sí.
2: Bueno, pará, ¿cae viernes? ¿Cae viernes? Esa es la pregunta.
0: Creo, no sé. Es el
2: 26. Bueno, nos fijamos después de ahora.
0: Pero,
2: si cae viernes, cagaste. Cagaste,
1: claro.
0: Sí, no, traigo una tarde, traigo.
2: Traemos algo. Nada, para mí, gran parte de lo que es este paradigma nuevo es el internet. Y las redes sociales, obviamente. Porque al masificarse tanto una idea o una opinión o algún proyecto, eso llega a la gente. Pero así,
1: sí.
2: Un instante.
1: Sí, sí, sí,
0: Bueno, ahora que justo pasó esto de Oliver, sí. Él estaba haciendo colaboraciones con bandas under de México, entre eso Malcriada, escúchenla. Sí. Ella hace reels.
2: Me suena Malcriada.
0: Es
2: perdón.
0: La que se disfraza de payasa en blanco y negro y hace como estos reels de este terror con VHS.
1: Creo que la conozco.
0: Sí, en Instagram conozco, es re popular, sí. Y está bueno porque son mini cortos y ella también es música, tiene la banda. Mm. Y esto, ¿no? De que ella es una chica de México y si no fuese por Instagram no la conocía. Y ahí la vi porque me gusta mucho todo esto del terror analógico. Entonces ahí fue que llegué. Pero
2: sí,
0: pasa eso.
2: Es
0: de
2: que
0: los proyectos.
2: Justamente eso es lo que genera algo que Hollywood no tiene, audiencia.
0: Claro. Comunidad.
2: No tiene comunidad. Hollywood no tiene una comunidad en el que diga, ¡fuah, banco este proyecto! Banco. O sea, lo que perdió Hollywood en cierto punto es, no sé si autoridad es la palabra, pero sí como originalidad,
0: eso
2: riesgo.
0: Mismo por
1: poder,
0: uh-huh.
1: Como así decirlo.
2: Claro, porque, de nuevo, son ideas arriesgadas, pero aún así salieron bien, porque ¿qué es la vida sin riesgo?
0: No, pero aparte de esto de lo nuevo, como bueno, vemos
2: también.
0: Backrooms.
2: O barra lo que quiere la comunidad.
0: También.
2: Porque
3: claro,
2: también es como,
0: sí,
2: bueno,
0: eso mismo.
2: Sí, hago mi proyecto, todo lo que vos quieras, pero también algo que les gusta a todo el mundo.
0: Uh-huh.
2: O sea, sí, está bien mi punto de vista, todo lo que vos quieras, pero también está bueno, no sé, el punto de vista tuyo,
3: claro,
2: el tuyo,
3: sí.
2: El de él, por ejemplo.
0: Bueno, Obsession es el plot, el argumento es como algo muy normal. pero sí. Siendo así le da una vuelta de, sí. De rosca.
2: Básicamente, perdón, sí, no, así, contalo, cuento contalo. Así cortito lo que trata Obsession. Obsession trata de un chico que tiene un palito tipo de esos de que si lo rompes se cumple un deseo, tipo sí. Es cosa de cumplir un deseo, y dice que pide un deseo que es que la chica que le gusta, que o sea que le gusta, sí. La quiera de vuelta.
0: Sí, que ella lo busque a él.
2: Que ella lo busque a él, uh-huh. Y la busca en serio.
0: Claro, y ahí está la vuelta de, sí. De rosca.
2: Nace una idea muy simple. De hecho, está hay un capítulo de Los Simpsons que está basado en eso, que es el del
0: la mano del mono.
2: Ah, sí. Que sí, tiene sí. Tipo acá, uh-huh. Y dice, deseo, no sé, 3 millones de dólares.
1: Y van bajando los dedos.
2: Y van pasando los dedos.
0: Y todo el mundo los odia, tipo, tiene como una consecuencia negativa.
2: Claro, deseo. Tiene una consecuencia negativa. En este caso, bueno.
0: Hay que ver la consecuencia.
2: Hay que ver la consecuencia. Por eso digo, vayan a verla. Después, bueno, con Backrooms acá, además de, bueno, de que A24 le dé el hincapié y le dé la libertad a Kane Parsons, uh-huh. El director, la historia, para muy resumida de nuevo, trata sobre un hombre que tiene una tienda de muebles.
0: Sí, sí.
2: Le va
0: sí.
2: Mal en la vida, le dejó la mujer. Le va mal, mal, mal. Vive en la tienda.
0: En la tienda no vende nada.
2: En la tienda no va nadie, no vende nada. Menos 10. Le dejó la mujer, sí. O sea, está pésimo, horrible.
0: Sus empleados no le hacen caso.
2: Sus empleados no le
1: a todas sí. Le pasan por
2: sí, por eso. Le pasa de todo. Y el actor es reconocido, no me acuerdo el nombre, pero... nada, y entonces baja al sótano a chequear algo de las luces porque andaba mal, qué sé yo. Y después como que mira a su izquierda y ve como una línea que descubre como un cuarto que no está en su... Como
0: en su plano.
2: En su plano o en lo okay. Que conoce el edificio. Lo atraviesa y entra a los backrooms y ahí empieza la película.
3: Ok.
2: Nada, y esa secuencia dura fácil, 15... minutos.
0: Sí, va muy a los bifes la película.
2: Sí, eso va me, muy a los bifes.
0: Me impresionó.
3: No la vi.
2: Sí.
0: No voy a meter. No, no, mirá, está
2: sí. Bueno, este es mi objetivo. Vayan a verla.
3: Ok, perfecto.
2: Está todavía en cartelera.
0: Obsession creo que también.
2: También está Obsession en cartelera. Iron Lung no está más en cartelera, pero están viendo de ponerlo en, si no recuerdo mal, en Amazon.
0: Ah. Bueno,
2: si no recuerdo mal, así que nada, muy pronto va a estar Iron Lung en plataformas.
1: Lo voy a ver, lo voy a ver.
0: Sí, esa me falta ver.
2: La de Iron Lung es buenísima. Yo la fui a ver al cine con la productora.
0: Ah,
2: bien. Nada. Y nada, ya para ir sí. Cerrando y culminando la columna, es que Hollywood pareció como convencido que el camino del éxito es ir a lo seguro. Pero en realidad no es eso. Sí, genera ganancias, todo lo que vos quieras, pero es para los accionistas eso. Claro, yo sí, lo que claro. Quiero es...
3: Es para la plata.
2: Claro.
0: Sí.
2: Y nada, y después aparecen películas como, por ejemplo, bueno, Iron Lung, Obsession, Backrooms, que demuestran que todavía hay espacio para ideas nuevas, incluso cuando nacen lejos de grandes estudios. Porque... bueno, A24 es sí. Un caso...
0: particular.
2: Particular, pero aún así... No deja de ser una idea original. Uh-huh.
0: Caras nuevas también.
2: Caras nuevas. Nuevos. Directores nuevos, claramente. Uh-huh. Bueno, quizá la clave del éxito no es no está en sus presupuestos ni en efectos especiales. Está en, más que nada en tener una historia sólida y también una comunidad que esté dispuesta a ver semejante proyecto. Porque lo que importa es eso. Una muy buena historia en la que confíes, en la que vayas y digas, che... Quiero que el mundo vea esto y es
1: y arriesgar.
2: Claro. Es arriesgar.
1: Arriesgar.
2: Sí.
1: Como la vida misma.
2: Claro.
0: Sí. Y así nos vamos yendo ya. Programa completo. Tenemos sí. Juegos para jugar. Tenemos películas para ver, tanto sí. En cine como, bueno, esperar que pongan en la plataforma.
2: Sí.
0: Y ya nos estamos yendo, lamentablemente. Les recordamos que este programa es gracias a nuestra productora Luz y a nuestra operadora Cami. Y nos vemos el próximo viernes a las 21 horas. No, no como dice
2: no como dice la intro. Que...
0: ya la vamos a corregir. Sí. También nos pueden ver por diferido en YouTube, en Tiempo Muerto. Y en Instagram siempre estamos subiendo ahí clips, partes del programa.
2: Sí, gracias. También sí. estamos subiendo los clips también a YouTube Shorts.
0: Sí.
2: Así que para los que nos están viendo en YouTube, también los pueden ver ahí.
0: De manera cortita.
2: Y también estamos en vivo en Twitch. Así que nada, por este mismo canal, como Escuela Aether o Tiempo Muerto. Así que nada, cualquiera de las dos sirve.
0: Y así nos estamos yendo. Buen fin de semana y nos vemos el próximo viernes. Presento el tema antes que me olvide.
2: Por favor.
0: Chicago de Michael Jackson.

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No tengo que decirles que las cosas están mal porque todo el mundo lo sabe. Hay crisis. Mucha gente está sin empleo o con miedo de perder el que tiene. Los bancos quiebran, los tenderos guardan un revólver en el cajón, los maleantes andan sueltos, nadie sabe qué hacer. El aire es tan malo que no se puede respirar y los alimentos tan malos que no se pueden comer. Seguimos sentados ante el televisor mientras un locutor nos cuenta que durante el día ha habido 15 homicidios y 60 delitos violentos, como si eso fuera lo más corriente del mundo. Sabemos que las cosas están mal, peor que mal. Están locas, todo en todas partes se vuelve loco y ya no queremos salir a la calle. Nos quedamos en casa y lentamente el mundo en que vivimos se empequeñece y solo decimos: por favor, dejadme vivir tranquilo en mi living, dejadme con mi tostadora, con mi radio, mi televisor y mis electrodomésticos y no diré nada, dejadme en paz. Pues yo no voy a dejarles en paz. Quiero que se irriten conmigo, no que protesten, ni que hagan manifestaciones, ni que escriban a su diputado, porque yo no sabría decirles qué es lo que deben escribir. No sé qué hacer con la crisis, ni con la inflación, ni con el crimen en las calles. Lo único que sé es que tienen que decir: soy un ser humano, maldita sea. Mi vida tiene un valor.

vamos a hacer un tema dedicado a mi padre, que se llama Me estoy viniendo viejo. ¿Está por ahí, viejo? A ver, salúdame. No, yo sé que está ahí.

0: Silvia Senko, fuerte para ella.
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0: dijimos que era lo último de Megadeth, pero el Colorado se encargó de anunciar en primicia exclusiva para el público argentino que lo ame, etcétera, que la historia sigue.
1: Está sacando las púas. Esto me parece que llegó a su final, ¿eh?
0: Sí.

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Muchacho, escúcheme una cosa. Acá ponemos las pilas. Ponemos las pilas de las 7:30 de la mañana. ¿Entendés? Yo para poner las luces. Yo no soy Ortigua ni nada por el estilo. Sino, la única cosa. Acá nos cuesta un huevo cada uno. Yo soy un cabrón fantástico. Pero vos estás de las 7 de la mañana acá. Por favor, le pido, nada más. Un poquito de pogo allá, nada más, viejo. Es lo único.

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